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0: Hola, ¿qué tal? Saludos, buenos días. Es sábado, aleatoriamente gourmet. Sábado 15 de agosto, es día festivo a nivel nacional, pero evidentemente una ciudad como Torrevieja, por sus características, pues sigue latiendo. Y hoy parte del comercio de Torrevieja abre sus puertas, pues para que puedas comprar todo aquello que necesites para el fin de semana, ¿no? Tenemos de todo, establecimientos que han decidido cerrar y disfrutar del fin de semana, y otros, como digo, pues que están ahí para darte servicio. 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Y, por ejemplo, pues mira, si te quieres anticipar ya, me estaba diciendo Yandira que la administración número 2 de loterías, donde sabes que este año tenemos el número del barrio, que termina, y solo vamos a decir eso, en 19, que fue el día en el que España ganó el Mundial de Fútbol, pues me decía Yandira que también abre hoy hasta la 1:00 p.m. Pues para todos aquellos que dicen, pues mira, hoy no trabajo, hoy tranquilamente me voy a acercar, me compro el número del barrio para la lotería de Navidad y así ya lo comparto con los primos que han venido de Guadalajara, de Cuenca o de cualquier otro lugar, ¿no? Claro. Y, por supuesto, quien durante todo el día de hoy también van a ofrecer servicios son los establecimientos de hostelería. En un ratito, por ejemplo, abrirá nuestro amigo Diego y todo el equipo de el minigolf. 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Y algunos otros establecimientos que durante prácticamente todo el año pues te ofrecen lo mejor de sus productos. Hoy también tendremos funciones de el circo Raluy Legazzi y de Christian Motor Show. O sea que cositas para hacer no van a faltar en Torrevieja. Déjame decirte también que hay algunos eventos en Torrevieja a lo largo del día. Sin ir más lejos, a las 9 de la mañana ha comenzado la 62 travesía a Cabo Roig, Memorial Fernando Pedrera, en el Real Club Náutico, y que ya esta tarde tendremos el Latin Summer Habaneras, White Flames, la actuación de White Flames en el en la planta terraza de Habaneras a partir de las 8 de la tarde, que la Hermandad Virgen del Rocío celebra una jornada de puertas abiertas en la ermita de la Plaza de Europa a partir de las 8, que a las 10 de la noche hay sorteo de regalos a beneficio de Alpe en la Plaza de Oriente y, bueno, supongo que todo el mundo sabe que hoy a las 10 y media tenemos el gran concierto del Leiva en el Parque Antonio Soria. Y hoy es un día importante también en el barrio de San Roque, y es que hoy es el concurso de paellas. A tiempo estás de inscribirte, lo puedes hacer en La Barraca, allí te darán los ingredientes básicos para que confecciones la paella. Habrá también paella gigante en el Día del Socio, a precios populares. Esta tarde, animación infantil con María José Soriano, la entrega de los premios del concurso de paella, sorteo de regalos en la noche de los 6 jamones, y ya a las 11 y media la actuación de Siempre Disco, que ofrecerá un recorrido por los grandes éxitos de la música disco desde los años 70 hasta la actualidad. Vale, eso es lo que te puedo contar así en este día de la Asunción de la Virgen. ¿Y qué más te quiero decir? Bueno, por supuesto, saludar a todas las Asun que nos puedan estar en este momento escuchando, y desearles también que pasen un día especial. Vamos a felicitar a Asun Celdrán, porque, como muchos de vosotros sabéis, Asun fue reina de la sal. Entonces, oye, pues, para ella, para Asun Celdrán, un saludito especial. Bueno, y también hoy tenemos que hacer, a esta hora de la mañana, en Aleatoriamente Gourmet, también tenemos que hacer un happy muy, muy especial aquí en Onda Azul Torrevieja.
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0: Y es que ya sabéis que normalmente, ahora en agosto, a esta hora, suele comparecer por aquí el hombre del tiempo, Rubén Torregrosa, de Proyecto Mastral. Bueno, pues Rubén celebra hoy su cumpleaños, y desde Onda Azul Torrevieja pues le queremos, lógicamente, desear que pase un día fantástico. Rubén, muchas felicidades, enhorabuena por el trabajo que hicisteis el otro día en Cuenca, en el eclipse, que nos ha servido a todos para saber exactamente, bueno, pues cómo se vive o cómo se vivió un eclipse total que nosotros no pudimos disfrutar. Y nada, Rubén, lo dicho, feliz cumpleaños. Mandarle a todos los que tengáis contacto con Proyecto Mastral en sus redes sociales, ponerle ahí una felicitación bien grande a Rubén, que igual, como es un día así medio festivo, la mitad no os acordabais de que hoy es el cumpleaños de Rubén. Venga, ánimo. Bueno, pues nosotros le ponemos ritmo a esta mañana. Ya sé que igual te apetece otra cosa, te apetece alguna canción de un corte más tranquilo, relajante, chill out, etcétera, etcétera. Pero bueno, como se suele decir en estos casos, hay que ser gourmet. Y los sábados ya sabéis que en Andrés Gourmet lo que quieren es que te animemos la mañana.

0: Bueno, pues un temita de Héroes del Silencio para todos aquellos que necesitan alimentar el alma con música en este en esta edición especial de sábado.
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0: Sábado 15 de agosto, aquí estamos un ratito acompañándote hasta las 12 del mediodía aproximadamente para que no te falte de nada, hombre.
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0: Ahí está, un poquito de estómago también, que es sábado 15 de agosto de 2026, día de la Asunción de la Virgen. Hoy también hay función del Christian Motor Show.
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0: Bueno, pues Loquillo y Gabinete, que también comparecen hoy aquí en la sintonía de Onda Azul. Claro que sí. 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

Bueno, le vamos a dedicar un temita a Cañero, a todo el equipo de Andrés Gourmet, porque veo que están por ahí el amigo Carlos, Félix, Juan. Y ellos son un poquito más que indies, ¿no? Entonces, digo, pues vamos a darle a los Scorpions un poco, ¿o qué?

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0: Y recuerda que hoy también hay función del circo Ralu y Legazzi. Si alguien todavía no tiene el 2x1 de Onda Azul, lo puede pedir a través del WhatsApp.
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0: Bueno, ¿qué dice la página web de Proyecto Mastral para hoy? Pues que no se descarta alguna tormenta durante la tarde y la posibilidad de rachas muy fuertes de viento. Las temperaturas hoy pueden alcanzar los 33 grados y la mínima se establece en 25. A esta hora de la mañana ya tenemos en Torrevieja una temperatura de 30 grados en la mayoría de la ciudad, con la humedad en torno al 70%, lo que hace que la sensación térmica pues esté entre los 34 o 35 grados. Las playas ondean a esta hora de la mañana todas las banderas verdes, desde La Mata hasta Calapiteras, sí, lo digo bien. Y me imagino que, teniendo en cuenta el día que es, festivo, para algunos ya fin de vacaciones y para otro el inicio de esas vacaciones, pues quiero pensar que ya tendremos mucho ambiente en las playas urbanas de Torrevieja. Vamos a ver cómo está la playa del Cura. Pues, como siempre, pues muy ambientada. Y muchas personas tomando ya el sol, pegándose un bañito. Aunque tienen que llegar más, tienen que llegar más, porque evidentemente también hay muchas otras que están de compras. Que es sábado, sí, que es festivo, sí, pero es sábado. O sea que si tienes que comprar algo, pues ya lo sabes. 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
0: 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Pero como hoy es 15, pues habrá que lavar la ropa hoy.
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Eran pequeños pueblos que tienen eso, sus fiestas ahí en este, en torno a este día, y el resto del año pues apenas celebran nada, ¿no? Bueno, la Navidad, Carnaval, pero vamos. En fin, bueno, Elche también está de fiestas, es verdad, Elche también está de fiestas. Elche es una gran ciudad que también está de fiestas. Bueno, pues nada, yo voy a poner un poquito más de música hasta las 12 del mediodía, ¿vale? Y ya, si eso, pues ya hablaremos el lunes. Que veo que hoy prácticamente todo el mundo tiene el WhatsApp apagado. Vamos, una cosa... una maravilla todo. Once menos diez de la mañana y venga, completamos esta primera hora. ¡Hombre, Manuel! ¡Estás ahí! ¡Mira! Pero, ¿qué hacemos? Hola, José Manuel. Es que tenemos abierto hoy Eden Properties. No me digas que tenemos abierto hoy Eden Properties. Ah, vale. Por eso te iba a decir. Porque yo sé que los sábados trabajáis bajo demanda, ¿no? Bajo pedido, que se suele decir. Bueno, pues Manuel, mira, te voy a poner música de, ya que has tenido el detalle de escribirme, hombre, te voy a poner música, vamos a hacer un pequeño especial de ese grupo que tú ya sabes. Ale, venga. 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Pero que si necesitas algo, bueno, pues ponte en contacto con ellos si es una urgencia y te atenderán a la mayor brevedad posible, porque ya sabes que Eden Properties en Torrevieja es la inmobiliaria que consigue vender tu casa al mejor precio y en el menor tiempo posible, que ahora a día de hoy eso es importante, ¿verdad? ¡Ale, pues que suenen los secretos! ¡Y que viva la Mare de Déu! Visca la Mare de Déu, me escriben por aquí también. Pues nada, que visca.

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0: Bueno, pues ahí está este pequeño homenaje a Los Secretos y a nuestro amigo Manuel de DN Properties, que yo sé que él es... que es uno de sus grupos de referencia. Hoy es un buen día para irse a comer un buen arroz a las columnas, también es verdad.
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0: Bueno, vamos a hacer una tanda de happies del día, ¿no? Que igual conoces a alguien de los que hoy celebran su cumpleaños. Además de felicitar a las Asun, ¿eh? No te olvides. Que yo ya llevo un lío porque no sé si hoy también hay que felicitar a las palomas. Creo que sí, ¿no? Es la Virgen de la Paloma hoy también. Es que claro, como coinciden multitud de vírgenes hoy, me pierdo. Lo de la Asunción de la Virgen sí que lo tengo claro.
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0: Bueno, pues es el cumpleaños de Luis Mauricio Felices Cuadrado, de Tony Rodríguez, de Laura Soria Moya, de Ruth Aznar, de Aida López Aguilera, de Paloma Lara Sánchez, que igual celebra... igual celebra cumpleaños y santo, de Isabel García Morón, de Rubén Torregrosa Soler. Mañana será 16 de agosto, festividad de San Roque. Y mañana pues habrá que felicitar a Estefanía Murcia, a Conchi Mallebrera, a Ana María González, a Cristina Martínez Carrión, a Elena Margarita Hernández Figueredo, a Andrés Fernández Bisbal, a Jacqueline Garrido Moreno, a Carmen Sáez Torregrosa, a Silvia Martínez Cutillas, y hasta ahí puedo leer, porque el resto ya son de el 17 de agosto. A ver la semana que viene, a ver, que vea yo los happies de la semana que viene. Ah, bien. Veo por aquí personas conocidas que la semana que viene celebran su cumpleaños.

Bueno, pues vamos a cambiar el ritmo en la última horita esta que vamos a hacer para... A ver si animamos un poco el sábado. Creo que lo que toca es escuchar musiquita española de la que ahora mismo está sonando en España, en las radios españolas, ¿no? Por ejemplo, Gonzalo Hermida, que es un gran artista al que le falta ese... quizás... ese impulso, ¿no?, para convertirse en alguien que llene estadios, etcétera. Pero bueno, hace buena música, Gonzalo.

en Conil de la Frontera. Oye, pues me ha gustado el remate de la canción. Oye, estoy viendo que Melendi tiene por ahí rodando una canción que se llama Veneno y Arena. A ver, ¿dónde está la canción de Melendi? Aquí.

Veneno y Arena, la canción que abre el álbum pop rock de Melendi, en el que hay una canción, Yo a Boston y tú a Tijuana. Que esto es la... Esto es un guiño a aquella que tenía yo de Elvis y tú de Marilyn, o al revés, ¿no? Claro. Yo a Boston y tú a Tijuana. A ver qué dice Ramón.

0: Bueno, pues ahí está el Melendi Barroquero con yo a Boston y tú a Tijuana. 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Por cierto, Carlos, me manda un abrazo especial para ti, Juan, para... que dice que es un placer trabajar contigo y que te va a echar mucho de menos este fin de semana.
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0: Oye, que estaba pensando yo que nos tenemos que ir poquito a poco aprendiendo todas las nuevas canciones del álbum 15 de Malú, ¿no? Porque hay que recordar que Malú actuará en diciembre en Torrevieja, que por cierto... Voy a ver cómo está la venta, ¿eh? El último trabajo de Malú se llama 15, tiene 11 canciones, vio la luz el 15 de mayo y se abre con Todo sabe a ti.

Oye, qué potente esta canción de Malú, ¿eh? de su último álbum, Todo sabe a ti. Y si quieres ir a ver a Malú en diciembre, entra en culturatorrevieja.com, porque mira, el sector B está prácticamente todo vendido. Queda la típica entrada de single, que digo yo. En el sector E, ahí puedes encontrar también alguna entrada. Y luego ya el sector F, la parte de arriba del auditorio. Esto tiene pinta de que el sold out lo hará Malú en un mesecito, en cuanto se haga un poquito más de promoción del concierto y haya quien se dé cuenta de que se va a quedar sin entradas. Recuerda que los precios para ver a Malú oscilan desde los 26 euros hasta los 36, aunque de 36, como te digo, ya van quedando menos. Por si alguna vez... También es otro tema de el último álbum de Malú. Y este, a ver, un segundo que tengo curiosidad por escuchar este. Se llama Salvar al Rey. A ver qué dice.

0: Bueno, pues las baladitas de Malú, que también las escucharemos ese 5 de diciembre en el Auditorio Internacional de Torrevieja. Nos vamos al minigolf.
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0: Merche sigue deleitándonos a todos con su tremenda voz y canciones como su último gran éxito, que se llama Labios de Rojo.

0: Bueno, pues escuchando con atención esta canción de Malú, dice cositas interesantes.
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0: Bueno, y Antoñito Molina, ¿cómo le irá el verano? ¿Cómo le irá el verano a Antoñito?

Pues mira, Antoñito Molina estará preparando los dos conciertos que tiene en el Starlight de Marbella. Martes y miércoles, 18 y 19 de agosto, si vas a estar por allí por casualidad, por Marbella. Que sepas que actúa en el Starlight y luego ya en septiembre en el Stone Music Festival de Mérida. Aunque no tiene tampoco una gira así...

0: Pues nada, Antoñito, que vayan bien esos dos conciertos que tienen el Starlight Marbellí. Enseguida seguimos escuchando canciones que siguen ocupando las listas de éxitos. 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
0: ¿Te acuerdas todo lo que vivimos hace poco más de un mes? Bueno, a estas alturas de julio estábamos celebrando, si no recuerdo mal, estábamos celebrando el pase a la final. Ayer hizo un mes que le ganamos a Francia, ¿no? En aquel 14 de julio. Sí. Correcto, bueno, pues ya sabes que el 19 de julio fue el día en el que España consiguió su segunda estrella, que ganamos nuestro segundo mundial. 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Ahora, ¿qué es lo que vamos a hacer? Pues seguir escuchando canciones que suenan por ahí en las diferentes listas de éxito. A ver. Ah, bueno, espera, que ayer fue viernes, claro. Y hubo novedades musicales. Venga, pues en este ratito que nos queda hasta las 12 del mediodía, en este especial Aleatoriamente Gourmet, vamos a escuchar, por ejemplo, la nueva de Luis Fonsi, que ayer nos gustó bastante.

0: Let's go.
1: Bueno, pues esta es la canción que también estrenábamos ayer, que han hecho ni más ni menos que los gente de zona, Pitbull y Ian Chino. O sea, fíjate, ahí es nada. Picante, picante.
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1: Venga, pues, recta final de este Aleatoriamente Gourmet que hemos hecho hoy sábado para celebrar la Asunción de la Virgen.

0: Pues es que estaba viendo que esta canción de Carin León está también entre las más escuchadas en nuestro país y en otros. Digo, pues vamos a ver cómo suena. Es baladita, baladita.
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0: Oye, ¿y desde cuándo Bruno Mars canta en castellano? ¿En español? ¿En español?

0: Bueno, Bruno Mars, que ahora también canta en español la versión de su Risk It All. He tenido curiosidad por ver los precios de la gira de Bruno Mars, ¿vale? Porque él arranca una gira que va a recorrer, pues mira, empieza el 21 de agosto en Nueva Jersey y luego pues recorre Pensilvania, Indianápolis, Florida, Nueva Orleans, Miami, San Antonio, Los Ángeles. En Los Ángeles tiene 6 o 7 conciertos. Y luego va a hacer Ciudad de México. Bueno, y digo, oye, por una curiosidad, a ver, en el estadio Hard Rock de Miami, Florida, el 20 de septiembre, por ejemplo, ¿cuánto cuesta una entrada para la gira romántica, que así la ha llamado, de Bruno Mars? Ah, mira, aquí están a buen precio. Aquí hay entradas desde $300. ¡Qué barbaridad! En fin. Las 11 de la mañana y 57 minutos, nos vamos a ir despidiendo, que es sábado festivo y terminando aleatoriamente Gourmet con el patrocinio de Andrés Gourmet Selección.
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Pues sí, Andrés Gourmet, selección que te espera hasta las 2 de la tarde, también hoy, festividad de la Asunción de la Virgen. Mira, algunos despiertan ahora. Oye, pues nada, felicidades, qué gustico, qué gustico da, levantarse ahora. ¿A que sí? Claro. Pues... tiene que ser eso. Tiene que ser eso una maravilla. Despertar ahora tranquilamente, cerca de las 12 del mediodía, ya con el trabajo hecho. Ya hemos hecho aleatoriamente gourmet. Pues fíjate. Claro, claro. No tenía ninguna duda, no tenía ninguna duda. De todo eso que me estás diciendo. Sí, no sé por qué lo imaginábamos. Ay. Bueno, pues... Another Day in Paradise. Oye, que paséis buen día, los que vais al concierto de Leiva. Llevar cuidadico, ir con tiempo, ¿vale? Porque sí es verdad que finalmente van a ser en torno a 15.000 personas las que se van a dar cita en el concierto que cierra Brilla Torrevieja. Pues y no vayáis todos a la misma hora, no vayáis todos a la misma hora, que luego se arma un atasco de estos, un pifostio, que se decía antes. O sea, que ir distribuyendo. Creo que no trae telonero Leiva, ¿no? Pues empieza a las 10:30, pero sin previo. Bueno, algo de música pondrán. Lo dicho, no vayáis todos a la misma hora.

Bueno, pues lo dicho, que os deseamos que tengáis un buen fin de semana. Os dejo, a ver con qué temperatura os dejo o con la que me voy a encontrar yo cuando salga, claro. 32 grados reales marcan algunas estaciones meteorológicas de Proyecto Mastral. La humedad en torno al 65-70%. Un poquito de viento y sensaciones térmicas elevadas. Bueno. Y por supuesto lo que esperamos y deseamos es que no haya ningún tipo de complicación, porque la EMET ha activado una alerta amarilla por altas temperaturas y tormentas en parte de la provincia de Alicante. Bueno, esperemos que no salvemos de esto. Venga, a comprar todo el mundo, que luego llega el fin de semana y dices, anda. Y no tengo ni una hamburguesa o ni un pambao, ni una lasaña, ni nada para echarme yo a ni un cachopo, ni un entrecot, ni nada de nada. Pero bueno, ¿esto qué es? Ahora, vamos que lo dicho. Another day in the paradise. Andrés Gourmet Selección. Familia, pasarlo bien. Intentar ser felices. Si es posible. Que a veces no es fácil, ¿eh? Nada fácil. Pero por eso. Si no tienes nada que te preocupe, ale. A disfrutar. Te quedas con esta versión de Breno Miranda de Another Day in Paradise. Hasta el lunes, si Dios quiere.

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1: Dos segundos de tu risa, ¿verdad? Gloria bendita.

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1: De regreso con el King.

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1: Ey. Ana Mena. ¿Cómo es eso, Neil?